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5: Son las 7:19. Temperatura en tu región: 36 grados.

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5: Son las 7:41.
8: 37 grados.

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6: Son las 7:55.
7: 37 grados.

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10: Son las 8 con 22. 35 grados. Es la temperatura.

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5: Son las 8:42.
6: 37 grados.

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4: 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Son las 8:54. 37 grados.

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5: Son las 9:23. 35 grados es la temperatura. ¡Ah!

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2: Son las 9:41.
3: 35 grados
2: es la temperatura.

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6: 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Son las 9:54. 35 grados es la temperatura.

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2: Son las 9:58. 35 grados es la temperatura.

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3: Son las 10:22. Temperatura 33 grados centígrados.

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3: Son las 10:38. Temperatura 33 grados centígrados.

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2: 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Son las 10:53. Temperatura 33 grados centígrados.

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3: Son las 11:20. 32 grados de temperatura.

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3: Son las 11:41.
4: 32 grados de temperatura.

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2: 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Son las 11:53. 32 grados de temperatura.
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2: Son las 12:19.
3: 31 grados Celsius
2: es la temperatura.

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3: Son las 12:40.
4: 31 grados Celsius
3: es la temperatura.

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2: 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Son las 12 con 55 minutos. 31 grados Celsius es la temperatura.

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2: Es la 1:18.
3: 30 grados centígrados
2: es la temperatura.

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2: Es la 1:38.
3: 29 grados centígrados
2: es la temperatura en tu región.

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2: Es la 1:55.
3: 29 grados centígrados.
2: Es la temperatura en tu región.

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2: Son las 2:18.
3: 29 grados centígrados
2: es la temperatura en tu región.

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3: Son las 2:38. 28 grados.

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2: 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Son las 2:55. 28 grados.

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2: Son las 3:20. 28 grados.

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2: Son las 3:40. 28 grados.

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3: 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Son las 3:54. 28 grados.

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2: Son las 4:20, temperatura en tu región, 27 grados.

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3: Son las 4:39. Temperatura en tu región: 27 grados.

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2: 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Son las 4:55. Temperatura en tu región: 27 grados.

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3: Son las 5:19. Temperatura en tu región: 27 grados.

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2: Son las 5:39.
3: 26 grados
2: es la temperatura.

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2: 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Un concepto original de Grupo Región. 5:53, 26 grados es la temperatura.

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6: Son las 6:22.
7: 26 grados.
6: Es la temperatura.

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3: Son las 6:41. Temperatura 25 grados Celsius.

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2: 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Son las 6:53 minutos. Temperatura 25 grados Celsius.

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3: Son las 7:20. Temperatura 25 grados Celsius.

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8: Son las 7:42. Temperatura 25 grados Celsius.

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2: Son las 7:53 minutos.
3: Temperatura 25 grados Celsius.

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6: Son las 8:20.
7: 26 grados
6: es la temperatura.

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3: Son las 8:40. 26 grados es la temperatura.

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2: 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Son las 8:55. 26 grados es la temperatura.

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10: Son las 9:21. Temperatura en tu región. 27 grados.
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1: Las 9 de la mañana con 31 minutos. En este sábado suena lo mejor de los clásicos aquí en Wake Up con Gaby Ayala.

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0: 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Cafecito, ¿eh?

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8: Son las 10 con 24 minutos.
1: 28 grados.
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1: Y bueno, aquí estamos platicando en la 97.9 cuando son las 10:29 de este sábado ya. En el fin de semana, mientras tú te encuentras tal vez por ahí descansando, qué rico. Si te tocó trabajar, pues bueno, no te apures, que ya somos dos y aquí nos vamos a estar haciendo compañía hasta las 11 de la mañana. Luego vuelvo contigo de 1 a 2 de la tarde. Pero bueno, oye, sin adelantarnos tanto, déjame te platico de algunas de las actualizaciones que se están haciendo en el maravilloso mundo de la internet, en este caso yéndonos a la plataforma de YouTube. Si tú eres usuario de esta plataforma, seguro esta información te va a interesar, y es que la plataforma estuvo renovando el diseño y las funciones de los llamados shorts, o sea, estos clips chiquitos como los tipos reels, algo así como el formato TikTok, pero que es de la plataforma de YouTube. Pues bueno, nos vienen ciertas renovaciones en el diseño. Por ejemplo, ¿qué hay de nuevo? Primero que nada, el modo de pantalla limpia. Esta función genial que te permite básicamente ocultar el texto de cualquier parte del video, el texto de abajito, el superpuesto, los botones que te salen normalmente al lado derecho, que si el botoncito de me gusta, que ahorita también vamos con esto, de comentar y todos este tipo de iconos que te salían, ya le vas a poder decir adiós para poder observar el short de manera más limpia. Y bueno, otra cosa que los usuarios, bueno, ya lo pedían bastante, y si tú no eres mucho de navegar en shorts, pero de repente te llegas a meter y le quieres picar, ya sabes, ¿no? Como para darle tap y acelerar el contenido, no se podía hacer eso antes a través de los shorts de YouTube, y ahora con estos ajustes ya se puede controlar el ajuste de la velocidad. Bueno, para quienes quieran consumir las cosas todavía más rápido, también se viene esta opción de poder silenciar el audio con un solo toque. Y el cambio que más está dando de qué hablar es, ahí te va, donde le vamos a decir adiós al botón de me gusta y no me gusta. Esto estaba muy presente en YouTube, la manita arriba o la manita abajo, y en su lugar YouTube va a añadir pues herramientas de control más específicas como no me interesa, no recomendar el canal, y obviamente que la manita arriba se va a cambiar por un corazoncito, que es el típico que ya todos conocemos y que utilizamos en otras plataformas. Así que, pues, ¿cómo la ven, Una apuesta total de YouTube para competir con fuerza en el mercado de estos videos verticales. ¿Y tú? ¿Ya te habías dado cuenta de estas mejoras?
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1: Y yo te sigo acompañando con buena música aquí en la 97.9. Soy Gaby Ayala, ya son las 10:31 en este sabadito. Continúas aquí, nos vamos a ir con esta rolita de Nelly Furtado. Se llama Manos al Aire, y bueno, aquí se hacen los nuevos clásicos. Y vaya que han pasado unos cuantos añitos de esta canción.

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4: Son las 10:43. 28 grados.

0: Salut!
1: Son las 10:53. Escuchaste buena música de Sabrina Carpenter, When Did You Get Hot. Oye, pues en este sabadito, en este fin de semana, me toca despedirme por ahora, por este momento, porque voy a mandar los micrófonos hasta la ciudad de Saltillo para que te conectes, para que te conectes al sexto día, una disculpa, los brackets se atoran, para que te conectes con mi compañero Ociel, que seguramente hoy nos va a traer un tema muy interesante en esta mesa de debate que se pone muy chida estas próximas dos horas, desde pues ahorita a las 11 de la mañana hasta la 1 de la tarde. Luego regreso yo contigo de 1 a 2, así que bueno, pues ahí tienes un poquito del adelanto de la programación que te vas a encontrar en este fin de semana aquí en tu estación, la 97.9. Yo soy Gaby Ayala y bueno, si quieres echarte la platiquita conmigo en este sabadito, me puedes encontrar en Instagram, ahí me encuentras como Gaby al aire. Pues bueno, por ahí nos seguimos escribiendo, viendo, platicando, y yo me voy a ir con una última canción, una última rolita antes de despedir este espacio, o bueno, para despedir este espacio. ¿Qué te parece si, sí, continuamos con esto de Benson Boone? Sorry, I'm here for someone else. Y lo escuchas aquí en Wake Up con Gaby Ayala.

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5: Son las 10:59.
6: 28 grados.

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¿Qué tal, Osiris? ¿Cómo estás? Muy buenos días, saludándote desde Parras de la Fuente en este excelente sábado, tu amigo Ricardo Martínez desde Parras de la Fuente. Y pues bueno, hoy vamos a hablar un tema muy importante y que obviamente es un tema para que nuestra gente, sobre todo aquellos padres de familia que tienen o que tenemos hijos en guardería, no se alarmen, porque estamos, bueno, al menos Parras de la Fuente ha tenido un alto registro de menores ingresados o atendidos precisamente en diferentes centros médicos por el virus Coxsackie, este virus también llamado, conocido como el virus pie, manos y boca, el cual se caracteriza por algunos granitos, precisamente en estas partes que te comento, en los pies, en las plantas de los pies, en las plantas de las manos, y también, pues lo más, podemos decir así, lo más molesto, porque realmente no es peligroso, lo más molesto es que salgan en la boca. También, precisamente en ese tema platicábamos con especialistas en el tema de pediatría y señala que la mayor parte de las personas que tienen este contagio son menores de 5 años de edad, pero no se descarta que alguna persona adulta pueda padecer los síntomas, porque este es un virus muy, muy contagioso. Aunque es importante comentar que no es mortal. La mayor parte de los casos que se han reportado son para menores de 5 años. También, bueno, son principalmente niños que se encuentran en guarderías, niños que se encuentran en el jardín de niños, pero como te comentaba, también, pues ya se han estado dando casos también en adultos, sobre todo en los padres de familia de aquellos pequeñitos. Recordemos que los pequeñitos están explorando el mundo, están conociendo su entorno, entonces obviamente por alguna situación toman alguna cosa, se la llevan a la boca y luego están conviviendo con otro niño, el otro niño también lo agarra, lo agarra con sus manos y luego sus manos se las mete a la boca y obviamente pues es donde existe este alto índice de contagio, sobre todo en guarderías y escuelas, donde pues obviamente la principal recomendación es acudir a un especialista, no automedicar. Es muy importante no automedicar y acudir a un médico, sobre todo por lo que te comento, que es muy molesto, más cuando se da en lo que es en la boca este virus Coxsackie, así se le conoce. Entonces lleve a sus pequeñitos a un especialista, sobre todo se puede dar de una manera que inclusive prácticamente indetectable, 2-3 granitos en la palma de la mano o inclusive 1-2 granitos en la palma de los pies, pero te digo, los más molestos o los más pues sí, complicados de atender, sobre todo en los menores de edad, porque les impide inclusive prácticamente la ingesta de alguna comida. Los alimentos pueden ser inclusive pues más pues jugos y todo esto, ¿no? Entonces, pues es un poquito molesto, sobre todo para los menores de edad. Entonces, el llamado a los padres de familia, no asustarse, sí es muy contagioso, pero no hay que asustarnos, hay que llevar a nuestros hijos al médico y obviamente pues atenderlos en base a un tratamiento ante esta presencia de virus Coxsackie o el virus conocido como pies, mano y boca. Es la información desde Parras de la Fuente. Osiris, excelente, excelente mañana. Te deseo un excelente sábado, un excelente fin de semana para toda esa gente que está a través de región en las diferentes estaciones de radio. Y pues muchas gracias y excelente, excelente día.

0: También para ti, amigo Ricardo. Saludos a toda la gente de Parras de la Fuente. Buenos días, ¿cómo estás, raza? Soy Osiris García, Osiris Gama en todas las redes sociales. Por si me quieres mandar un saludo, bueno, por allá me encuentras así como Osiris Gama. Es un sexto día que tenemos el día de hoy preparado para ustedes de forma muy especial. Quiero, como siempre, empezar agradeciendo a toda la gente que nos escucha por las distintas radiofrecuencias que tenemos en el estado, a toda la gente que nos escucha aquí a través del 91.3 en la región sureste, Saltillo, Ramos Arteaga, General Cepeda, también a la 91.1 allá en el centro desierto, La Carbonífera y Los Cinco Manantiales, al 103.5 La Laguna, la parte de Coahuila y de Durango, al 97.9 que es Piedras, el norte del estado, el sur de Texas, el 91.5 Acuña, Jiménez y del Río, y ahorita vamos a ir un poquito más adelante también con Laura Estrada ya perdón, a las regiones de Acuña y Jiménez y del Río, al 88.3 en Parras de la Fuente, al 88.9 que es Cuatro Ciénegas de Carranza, y para la gente que nos escucha en Concha del Oro 90.9, les mandamos un caluroso saludo que a la, toda la gente que nos escucha a través de la Radio Grande Día del Noreste de la República, ¿verdad? Porque ya estamos transmitiendo por muchos, muchos lugares. Oiga, fíjese que, bueno, también quiero agradecer obviamente a la Dirección General, licenciado David Guillón, a David Armando Guillón también, que es el director de operativo de esta radioestación, y por supuesto a mi voz, líder y animal espiritual, Juan de León Estrada, que me hacen el favor de permitirme estar con ustedes a través de estos micrófonos, que son pues los más importantes del radio de, como les digo, toda la región noreste de nuestro país, aunque les arda a algunos. Oiga, pues buenos días, les recuerdo los números en cabina, que es el 844-155-6915, para que nos mandes mensaje por WhatsApp, repito, 844-155-6915, y también el número de la cabina, que es el 844-412-1213, nuevamente, 844-412-1213, a todas las personas que están escuchando en sus negocios, buenos días, qué bueno que ya amaneció y que le empezó a echar de ese líquido limpiador moradito a su recepción, a su banqueta, a toda la raza que sale a limpiar temprano sus casas, a las señoras que le echan agua a las matas, también a los amigos que nos están escuchando en el transporte público, amigos de Uber o de aplicaciones que nos escuchan a través de la frecuencia de región, les mando un caluroso saludo y les deseo que les vaya increíble el día de hoy, que vendan más que nunca en la vida, como si fueran las fiestas patronales, y que puedan llevar alimento a su casa de forma especial. Además les deseo esto, queridos amigos, porque soy mundial. Entonces, que salga pa'l chivo, hombres y mujeres, ¿verdad? Que salga pa'l chivo y que además te quede para comprarte un docecito. Un seis, tampoco exageremos, de puro jugo, de puro jugo de verduras, ¿verdad? Y que disfrutes ahí con tu familia, ver cómo México finalmente termina pasando a la siguiente ronda. Creo que vamos contra Ecuador, ¿no? Miren, hay historias de esta copa que vale la pena platicar. ¿Ya vieron este asunto de Cabo Verde, amigos? Por primera vez en la historia llega Cabo Verde a un mundial. Y la verdad es que la historia de Cabo Verde es de peligro. Primero, te apuesto que no sabías que existía un país que se llamaba Cabo Verde, ¿verdad? A menos de que seas, no sé, un estudioso de los países. Pero sí existe este país. Es un país de apenas, según en San Google, 4,033 kilómetros cuadrados. Ya he sumado todo el territorio, amigos, porque como su nombre lo dice, son cabos, o sea, islas rocosas. Su idioma es el portugués. Y consiguieron la independencia de Portugal apenas en 1975. O sea, tengo amigos más viejos que Cabo Verde. Amigos medio rabo verdes también, ¿eh? Y tiene una población total, Cabo Verde, de 483,000 habitantes. Miren, para poner un poco en contexto este número de habitantes, en la última elección a diputados locales, aquí en Coahuila, los votos totales que obtuvo el PRI, junto con la UDC, fueron de 681,000 643. O sea que hay más simpatizantes del PRI que pobladores totales en Cabo Verde. En Coahuila nada más, ¿eh? En Coahuila somos como 3 millones de habitantes. Somos por lo menos 1, 2, 3. Por lo menos 5 veces más habitantes. Obviamente sí son 483,000, pero pues ahí quítale los niños, las mujeres, pues a personas que no pueden competir en un equipo de fútbol, ¿verdad? Entonces, es como si un equipo de Coahuila, es más, es como si hubieran sacado una selección de la región centro. O sea, sí, de Monclova, Frontera, Castaños y Zambuena. Porque en toda esa región son como 390,000 habitantes para competir contra la selección española o contra Argentina de Messi, ¿verdad? Bueno, si hablan portugués, porque ya estuve investigando, no creo que no, y me encontré que con su lengua, o sea, que su lengua en realidad es el criollo caboverdiano. Por si quieres aprender una nueva lengua, pues posiblemente te interese aprender criollo caboverdiano, ¿verdad? Para hablar nomás ahí con esos 480,000 personas. ¿Cómo surgió esta selección? Les voy a platicar. Primero, tienen que saber que hay un país que se llama Eswatini. Porque a ellos los derrotaron 3-0. Esta selección de los tiburones azules, como también se le conoce a la selección de Cabo Verde. Es que, amigos, las selecciones africanas tienen como mascotas así que los representan. Están, por ejemplo, los faraones de Egipto, los leones de Teranga de Senegal, las super águilas de Nigeria, los leones del Atlas de Marruecos, los elefantes de Costa de Marfil, porque hay un... es que lo que pasa es que también hay... No solamente esto, ¿verdad? Hay 1,500,000 de caboverdianos que viven fuera de Cabo Verde. O sea, también ser hijo de un caboverdiano, miren el nombre que tienen estos, pues también te hace caboverdiano, caboverdiense. ¿Vamos a hacer un corte? Bueno, vamos a hacer un corte y ahorita que regresemos les platico acerca de esta historia de Cenicienta jugando el Mundial, que les tengo preparados para ustedes, porque ahí, como les platico, 1,500,000 de caboverdianos viviendo fuera de su país, pues alguien se dio la tarea de reclutar a los que andaban jugando en las ligas inferiores, algunos en ligas, pues ahí de primera división, pero de países muy extraños. Ahorita les platico esta historia de Cenicienta, porque vamos a ir un corte y regreso al sexto día.
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7: Son las 11 con 24.
8: 29 grados centígrados.
7: Es la temperatura en tu región.

0: acerca de esta incertidumbre que tenían los comerciantes. Hay criterios, comenta él, hay criterios para el uso de las licencias. Por ejemplo, la transmisión de estos partidos, bueno, están por canales libres. Las televisoras ya han comprado esos derechos, así que en ese sentido no hay ningún problema. Por lo que comentó, que bueno, ya informados los comerciantes de esta situación, se han transmitido los partidos de fútbol en restaurantes y esto ha incrementado las ventas. No se ha cuantificado la derrama económica, pero bueno, esperan que sea favorable. Informó para Sexto Día desde Ciudad Acuña por la 91.5 FM, Laura Estrada.
1: Gracias Laura Estrada, también toda la gente allá de la región centro. Pues miren, tiene que ver también con esta fiesta que tenemos del deporte más popular en el mundo, porque al final de cuentas, usted sabe que en otros momentos de la vida podías ir a cualquier comercio, a cualquier restaurante y ver el partido ahí, o sea, comerte algo y ver el partido ahí. Sin ningún problema tampoco para los restauranteros, o sea, para los dueños del negocio. El asunto es que ahora esas reglas cambiaron, como en aquel legendario programa, las reglas cambian, y alguien adquirió la licencia para poder transmitir los partidos, ustedes saben quién. Y entonces si tú tienes un negocio con algunas mesitas donde le solías poner la transmisión del partido, o sea, el que es por las plataformas, porque hay una sola plataforma en México que contiene todos los partidos por vía streaming. Si tú contratas ese paquete, que no es, pues, por cierto, nada económico, para tener acceso a todos los partidos de soccer de la primera ronda, no puedes simplemente ponerlo en tu negocio. Tienes que pagarle unos derechos ahí, de transmisión a la plataforma que tiene los derechos. Y sí advirtieron que el INPI, que es el Instituto Nacional de Derechos de Autor, ahorita le digo exactamente cuál es las siglas son INPI, y cuál es en realidad el nombre de este instituto, pues te iba a poder llegar a tu negocio, te iban a poder caer y decir, pues estás transmitiendo aquí sin autorización, no has pagado tus derechos de transmisión. Iban a hacer, hay un cálculo ahí de, si tienes 4 mesitas, te toca tanto, si tienes 100 mesas, pues ya te toca más, un cálculo más o menos del aforo que tiene tu negocio para poderte calcular cuánto tienes que pagar. Si no lo has hecho, pues para que tengas cuidado, porque si te puede caer de repente ahí el señor Infantino a cobrarte, el dirigente de la FIFA, a cobrarte los derechos de transmisión de los partidos. No los partidos que pasen por tele abierta, sino todos los que están transmitiendo solo por la plataforma digital que tiene acceso a todos los juegos del mundial. Lo estaba platicando yo de Cabo Verde, raza, porque siempre estás conectando, quiero platicarte acerca de Cabo Verde, esa selección que es de un país que apenas son unas islas ahí, por África. Están ubicados ahí, en este país, en este continente, ¿verdad? Que para nosotros, para muchas personas, hablar de África es como hablar de un solo país. O sea, como que, ay, sí, es africano. Pues sí, estamos conscientes de que África en realidad es un continente que contiene muchísimos países y que hay mucha diversidad de idioma, de cultura, de fauna, de la misma vegetación, o sea, de los parajes, digamos, de tipo natural. Son países muy, muy distintos entre ellos. Algunos son cristianos, algunos todavía practican algunas religiones más antiguas, antiquísimas, pero yo tuve la fortuna de ir a visitar Kenia hace un par de años y fui un safari, pero me quedé impresionado cómo Nairobi tiene una capacidad financiera económica y unas construcciones, o sea, ni Monterrey, amigos, o sea, los digo de siendo muy honesto, ni Monterrey tiene la infraestructura de edificios que tiene Nairobi, de puentes, de tal vez sí comparado con Monterrey, puentes y todo. Nada, solamente que la disparidad social se ve mucho más claro. Los que son pobres son muy pobres y los que son ricos son insultantemente ricos. Pero no estamos hablando de Kenia, estamos hablando de Cabo Verde, porque es una historia bonita. Entonces, como les decía, los de Cabo Verde les dicen los tiburones azules. Miren, empezaron a reclutar gente por distintos medios. A personas nacidos, hijos de caboverdianos también se empezaron a reclutar. Se andaban jugando por ahí por una liga que fuera más o menos competitiva, ¿no? Sobran los ejemplos. Por ejemplo, de gente que sí nació en Cabo Verde y que juegan muy bien. Nani, por ejemplo, juega en el Manchester United. Nuno Méndez, Nelson Semedo, todos esos, ellos son de origen caboverdiano. Aunque pues terminaron jugando para Portugal, porque también podrían hacer eso, ¿verdad? Y había otros futbolistas que podían reclutarse porque andaban por ahí también volando, ¿no? Y miren, las herramientas no les sobraron, porque para buscar a uno de los personajes insignes representantes de Cabo Verde, el señor Roberto López, alias Pico, que nació en Dublín, por cierto, pero su papá es caboverdiano, usaron LinkedIn. Para los que no están familiarizados con esta, es una plataforma donde tú te postulas y empresas están buscando ahí tu currículum para contratarte, o sea, pues como para las empresas y para trabajadores, ¿verdad? Y entonces le mandaron un mensaje en portugués por LinkedIn al señor Roberto López, el Pico López, y se lo mandaron en portugués, y él no habla portugués, ¿verdad? Entonces vio el mensaje y pensó que era, pues, cualquiera hubiera pensado, que esto es spam, ¿verdad? Me andan queriendo robar mis contraseñas o algo. Pero luego ya se lo mandaron en inglés y ahí sí ya contestó. Yo digo que me dio dos. Imagínense esa imagen del señor Pico López así en su casa con su esposa, de que, oye, me llegó un spam, un mensaje muy raro en portugués y luego me lo mandaron en inglés. Me dicen que me están invitando a jugar con Cabo Verde y pues podría ir a la Copa del Mundo. O sea, pero no sé si contestaron o no. O sea, me hace que lo que quieren es clonarme mis datos. Miren, la verdad, o sea, es algo súper extraño. Para Brasil 2014 ya Cabo Verde andaba ahí compitiendo para meterse a la Copa del Mundo, O sea, tuvieron duelos muy muy parejos con Túnez, con Sierra Leona, con Guinea Ecuatorial. Al final no se alcanzaron a meter porque el número de selecciones que entraron a jugar en este mundial es más grande. Creo que esto también le permitió a algunas selecciones que ya vimos, Bosnia y Herzegovina, ¿qué otra selección hay así que dices, no puedo creer que estén jugando un mundial? El mismo Irán, lo de Irán es, bueno, una historia también bastante particular. Pero bueno, al final en el 2014 no pudieron llegar a la Copa del Mundo, que fue la de Brasil, y finalmente se metió Túnez, ¿verdad? Ganó 2-0 y terminó primero de su grupo ahí sobre los tunecinos. No dieron los tunecinos sobre el Cabo Verde. Ahora, el consuelo que le queda a Cabo Verde, que también empezó a mostrar crecimiento, fue que en 2013 disputó por primera vez la Copa Africana de Naciones. No es cosa menor, O sea, disputar la Copa Africana de Naciones es complicadísimo, porque siempre los equipos africanos son muy competitivos. Así que primero pasó la fase de grupos y quedó fuera con Ghana en cuartos de final, pero ya pues ya empezaban como a sentir el pasto mundialista, amigos. Finalmente Cabo Verde se logró meter en este proyecto para el Mundial de 2026, porque miren nada más, en las eliminatorias le tocó Camerún, Libia, Angola y Mauricio y Eswatini. ¿Qué es eso? un grupo en el que apenas perdió un partido. Así que el 8 de junio del 2024 cayeron 4-1 frente a Camerún, porque eran los candidatos a avanzar en primer lugar, y lo que parecía lógico. Así que, pues esa caída le siguió una serie de 4 triunfos antes de un partido más que fue decisivo frente a los cameruneses en Praia. O sea que ahí ganaron 1-0. Le propiciaron la única derrota de la clasificación a los cameruneses. Y pues sí, entonces la gente empezó a pensar que, oye, estos sí traen, sí traen. Tuvieron algo de dudas cuando en la siguiente jornada empataron 3-3 cuando visitaron a Libia, pero al final matemáticamente se metieron porque golearon por 3-0 a Eswatini. Eswatini, ¿sabías que existe un país que se llama así? Eswatini se llama el país. Y les ganaron en Praia. O sea, me estás hablando en idioma que no conozco, pero sí se metieron al final. Miren, uno de los personajes, si yo te digo, por ejemplo, el nombre de José Évora Díaz, no vas a saber quién es. Pero posiblemente si has estado al pendiente un poco siguiendo los jueguitos del Mundial, el nombre de Bocinha si te suene, ¿verdad? Es este señor de 40 años. Nació en 1986 y es portero de la selección de Cabo Verde, amigos. Es un portero que ha jugado en los clubes importantísimos del mundo, como el Batuque FC, el CS Mindelense, Progresso da Zambinzanga de Angola. Esos primeros dos son de Cabo Verde, y Progresso da Zambinzanga es de Angola. El FC Simbru Chinisau de Moldavia, el Gil Vicente FC de Portugal, el AEL Limassol de Chipre, el FKAS Trencin de Eslovaquia y el GD Chávez de Portugal, que actualmente juega ahí, en la Liga de Portugal. Le dicen Bocinha, que significa literalmente abuelita, y se lo dejaron desde niño porque los amiguitos con los que jugaba pues le hacían bullying o molestaban, y él lloraba todo el tiempo, y que dicen que era un chilletas, y se iba corriendo a darle la queja a su abuelita, gritando así, Bocinha, Bocinha, Bocinha, o sea, abuelita, abuelita, abuelita. Este tipo de Cabo Verde, junto con sus compañeros, que algunos no hablan ni siquiera el mismo idioma, le colgaron el cero a España en el primer partido que tuvieron las dos selecciones en este mundial, amigos. España llegaba como una de las selecciones favoritas para ganar el mundial. Tiene dos equipos de primera categoría, de élite, amigos. España, porque uno juega y el otro está en la banca. O sea, tienen un equipazazazazo. O sea, cualquier selección del mundo quisiera la banca. O sea, jugar como titulares la banca que tiene España, Se veían, amigos, Cabo Verde se veía pichón, pero salieron con testones. Ni con el inflado de Lamine Yamal le pudieron hacer un gol a esta selección de jugadores de ligas pequeñas, segundas, terceras divisiones, con un portero de 40 años que le truena la rodilla, pero que nos enseña y nos recuerda, más bien nos recuerda, porque el fútbol es el deporte del mundo. Durante 100 minutos aproximadamente, David se enfrenta con Goliat, y en algunas ocasiones la lógica no opera. No importan los millones de dólares, la ingeniería del deporte, los suplementos alimenticios, los lujos, los médicos de élite, las dietas balanceadas y personalizadas. Son ahora 100 minutos de 11 contra 11. Donde a veces, muy extrañamente, el más débil vence. David mata al gigante. Porque la historia de Cabo Verde, amigos, no termina ahí. Están clasificados a los 16avos de final. Empataron, como les digo, a 0 con España. Empataron a 2 goles con Uruguay. Y ayer, a 0 nuevamente contra Arabia Saudí, o sea, Arabia Saudita. Mismos que nos ganaron en el mundial pasado, los mexicanos, invictos en fase de grupo, van a jugar contra Argentina y Messi. Vaya sueño, ¿no?, de estos jugadores de ligas menores y que los trajeron de todo el mundo de enfrentar a Messi en un juego mundialista. Parece fácil para los argentinos, ¿verdad? Bueno, yo no estaría tan confiado, porque una selección de gente inspirada que no tiene nada que perder los hace lo más peligrosos que puede haber. Porque como dijo alguien, cuando no tienes nada que perder también se pierde el miedo. Cuando lo perdiste todo, también perdiste el miedo. Y un hombre sin miedo, amigos, o una mujer sin miedo, lo puede ganar todo. Vamos a un corte.
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2: Son las 11:43.
6: 29 grados centígrados.
2: Es la temperatura en tu región.

0: Son las 12:02.
1: 29 grados centígrados
0: es la temperatura en tu región.
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5: Mira, es preocupante que tengan a estas personas así en estado de abandono. Hay que echarse una vuelta. A veces, como que vas diciendo, no, pues es que sí le gusta vivir a él. No, pues es que tienes que tener mucho cuidado porque luego llegan las responsabilidades de tipo legal, muchachos. Porque cuando una persona fallece, necesariamente el MP tiene que llegar a tomar fotografías y dar cuenta de cómo, en qué condición está viviendo esta persona. Y esto puede tener responsabilidades para los familiares. Ya pasó aquí en Saltillo también. No sé si aquí en Saltillo, me compartió una nota de una vez mi hermana acerca de una persona que justo la habían dejado en estado como de abandono. Y la responsabilidad de uno para los familiares, O sea, que son arrestos, una cuestión también económica de multa ahí. Quiero saludar también, aprovecho para saludar con mucho gusto a mi amigo Sergio Painberg, que está, por cierto, pasando por aquí por Saltillo. Sergio Painberg, voy a aprovechar que está por aquí por Saltillo para ver si podemos sacar el informe de la semana de la región Laguna. ¿Qué? ¿Que venga? Sí, vente, Sergio, vente, a ver si lo podemos hacer como quiera, que tengamos una conexión con él y a ver si lo convencemos de que se venga, ¿verdad? Vamos con Sergio Painberg allá de La Laguna.
6: ¿Qué tal, Osiris? ¿Cómo estás? Me da mucho gusto saludarte a ti y a todo el auditorio que nos ve y nos escucha en Grupo Región a través de la radio, a través de nuestras redes sociales y plataformas digitales en todo Coahuila. Pues, sin duda, la nota de la semana aquí en la ciudad de Torreón fue lo que se dio a conocer el pasado martes, luego de que inició en el Congreso del Estado el proceso para elegir a la persona que va a sustituir al alcalde recientemente fallecido de Torreón, Román Alberto Cepeda. Y es que, pues, corrió como reguero de pólvora el nombre de Miguel Ángel Riquelme Solís, luego de que, pues, en el Congreso, precisamente la fracción del Partido Revolucionario Institucional lo está proponiendo como alcalde sustituto. Miguel Ángel Riquelme, que acaba de ser gobernador del estado, es actualmente senador de la República, fue alcalde de Torreón y, bueno, pues tiene una trayectoria política muy amplia, no solamente en el terreno del Poder Ejecutivo, sino también el legislativo. Ya fue diputado local también, ya fue diputado federal, actualmente es senador. Y, bueno, las reacciones que se han dado respecto a este anuncio, que seguramente se va a confirmar el próximo martes en la sesión que para tal efecto ya tendrá el Congreso para definir el nombramiento del alcalde sustituto. Esto ha generado opiniones, pues, hasta cierto punto positivas en estos momentos de parte de representantes de diferentes sectores. Particularmente, dirigentes de cámaras empresariales han manifestado su beneplácito por el hecho de que se esté tomando en cuenta, pues, a una persona con la trayectoria que tiene Miguel Ángel Riquelme en el servicio público, en el ejercicio de la política. Y, bueno, hay que recordar que cuando fue gobernador y alcalde, pues, siempre fue muy cercano al sector empresarial, siempre estuvo muy pendiente de sacar adelante proyectos en coordinación con la iniciativa privada. Y, bueno, pues es un hombre también que conoce todo lo que tiene que ver con la problemática de Torreón, por ello ya fue presidente municipal y es cercano pues a todo lo que es el territorio, a la gente que día con día pues tiene sus necesidades y que las necesita plantear a la autoridad municipal. Miguel Ángel Riquelme tendría que solicitar licencia obviamente al cargo de senador y bueno, pues se da por sentado que llegará a terminar el año y medio que le resta todavía a la presente administración y que quedó inconclusa con la muerte de el exalcalde, hoy fallecido, descanse en paz, Román Alberto Cepeda. Esto seguramente traerá también muchos movimientos, seguramente al interior de la propia administración municipal. Obviamente se tendrá que hacer una evaluación de cómo está la administración y ya tomará sus decisiones Miguel Ángel Riquelme una vez que se confirme que va a llegar al cargo. Pero por lo pronto, pues repito, esta fue la nota importante, sobre todo política, de la semana. Vamos a esperar ya el próximo martes a que esto seguramente se confirme y ya diremos y comentaremos cómo iniciaría nuevamente una administración municipal Miguel Ángel Riquelme, que es año y medio, pero que sin duda va a tratar de imprimirle su sello. Estaremos pendientes. Un saludo desde Torreón, desde la comarca lagunera, a todos allá en Saltillo y todo el estado a través de Sexto Día. Osiris, buen día.
5: Gracias, amigo Sergio. Sergio Painberg, un reconocido periodista no solamente de la región lagunera, sino de todo Coahuila. Es un periodista con bastante trayectoria, impacto y reconocimiento. Que le mando un saludo, que por cierto, pues lo agarramos también en un momento de viaje. Le mandamos un cariñoso saludo a él y a su familia allá, a la perla de la laguna. Y sí, lo que comenta también Sergio es importante platicarlo aquí, es el sensible fallecimiento del alcalde Román Cepeda. Algo tristísimo, pues provoca obviamente movimientos de tipo político que no estaban calculados, ¿verdad? Eso es, ahora quién se va a hacer cargo. Y yo coincido ahí con la visión que tenía también el gobernador, que decía, pues necesitamos a alguien que sí le sepa operar a lo administrativo, pero que también le sepa operar a la cuestión de la seguridad, porque específicamente Torreón pasó de ser una de las 10 ciudades más peligrosas del mundo a ser una de las 4 ciudades más seguras del país. O sea, y se hicieron las cosas bien, y hay que hacer un reconocimiento a los alcaldes que pasaron por la perla de la laguna durante las últimas administraciones, dígase desde Eduardo Olmos, que actualmente es secretario del ayuntamiento ahí en Torreón, pero que le tocó las épocas en las que tuvieron que atrincherarse en la presidencia municipal, de despedir prácticamente a toda la gente que trabajaba en la policía. Imagínate lo que eso significa, ¿verdad? Ahora ya no tienes 200 policías, ahora tienes 200 inconformes que podían haberse decantado por irse del lado de la inseguridad, del lado de la operación de grupos delincuenciales, pero que al final de cuentas lograron rescatar Torreón de manos de estos grupos, y que todo el tiempo tienes que estar preocupado y vigilando que no regrese ese tipo de personas ahí, que te estén inmiscuidas con los negocios, porque rescatar Torreón como rescatar Coahuila no fue cosa menor. Es una de las cosas que nosotros como coahuilenses pues no podemos dejar de observar, y de alguna manera se ve reflejado a la hora de las elecciones, porque la gente dice, así estamos bien. Porque tampoco es como que, ay, sí, te aplaudo que hagas tu trabajo. Parece que nosotros tenemos que aplaudirle que hagan su trabajo a las autoridades, pero no es así. ¿Y saben por qué parece así? Porque en otros estados de la República no lo hacen. Y viven las consecuencias. Y no es algo para aplaudirse, es algo tristísimo, y para mandarle nuestra solidaridad a las personas de otros estados, que al final de cuentas son nuestros hermanos, porque miren, incluso la fiesta del fútbol nos ha enseñado eso. Ahora recordamos que todos somos el mismo país, que estamos enlazados de una u otra manera, que somos hermanos, y nos quitamos ya las playeras de partidos políticos, de ideologías, ni nos ponemos una playerita verde, que hace parecer que todos jalamos para el mismo lado, y eso es apoteósico, amigos, es esperanzador y también es catártico, porque ahí no sé cuántas veces he llorado viendo videos de la gente disfrutando del mundial, no en los estadios, sino afuera de ellos, aventando gente arriba de arcos de vasos, o el patito, como decía, el patito Merlín, o abrazándose todos, cargando gente, las transmisiones de los periodistas. Ni en ningún lado se vive el mundial como se vive en este país, y es esperanzador, y qué padre que todos nos podamos unir bajo un mismo objetivo. Pero, como les digo, durante años se han esparcido los discursos de división, de encono, de que somos unos ultra de derecha contra los que representan el verdadero cambio, unos buenos y otros malos, porque así nos quisieron vender la historia también, maniquea, ¿verdad?, de buenos contra malos. Y no es así, todos somos mexicanos, todos tenemos cosas buenas y también tenemos cosas malas. No porque pertenezcan a un partido político y se pongan la camisa de un color, ya son completamente buenos. O sea, no, pues, es bastante infantil hacernos pensar que funciona así, ¿verdad? Pero al menos aquí en el estado, como les digo, la seguridad es una cosa importante. Y volviendo al tema de Miguel Riquelme, como bien señala nuestro amigo Sergio Peinbert, pues sí, llegará a cumplir con este final del periodo, que es de un año y medio. Es muy extraño que un exgobernador regrese tan pronto a la vida pública, a la vida política. No es tan normal, no es tan recomendable. Sin embargo, Miguel terminó con unos buenos niveles de aceptación en general, no solamente de la gente que se congraciaba con su partido, sino de la sociedad. Y tiene que ver con la seguridad, amigos, y con que pues, Miguel ahí tejió fino. Miguel es un hombre que teje fino en la política, que tiene la mano pesadita cuando la tiene que tener, pero que normalmente es conciliador y es un hombre que, de acuerdos, y que respetó los acuerdos hasta el último día, y eso pues a la gente de la política en el círculo rojo les da tranquilidad, y a la gente, a los ciudadanos en general, también decir, bueno, pues es un hombre que le sabe la seguridad, ya lo probó, lo tiene probado, no vamos a andar experimentando y a ponernos en riesgo, y que sea en beneficio de la gente de Torreón, a los que le mando un abrazo, porque ahí también tengo muchos amigos y mucha familia en la ciudad de la Perla de la Laguna, a los que les mando un abrazo, junto con mi amigo Sergio, que sábado con sábado nos manda este reporte, que es la noticia más importante de la semana, y en el cual confiamos de forma extraordinaria, porque a final de cuentas los reporteros y la gente de los periodistas que forman parte de Grupo Región son gente súper preparada y que están inmersos y metidos ahí en la noticia, y que nos traen a nosotros los coahuilenses en general, entre ellos me incluyo yo, las noticias más trascendentes que representan a cada región, cada semana, aquí en Sexto Día. Por lo cual yo les agradezco bastante a mis amigos, reporteros, periodistas, y también a la gente que nos escucha a través de las distintas frecuencias de Grupo Región. Oiga, pasando en otros temas, porque hoy tenemos un Sexto Día distinto. Miren, yo no sé si ustedes supieron lo que sucedió, y también hablo también de periodistas, con Roxana Guzmán. Esta es una periodista de Veracruz. El pasado 2 de junio, no sé si lo vieron en las noticias, un comando armado entró a su casa por la fuerza, rompieron la puerta, se metieron a su casa y se la llevaron. Evidentemente, pues el delito ahí es privación ilegal de la libertad, ¿verdad? No sé si solicitaron algo de dinero como recompensa, lo que eso lo convertiría en un secuestro. La gente suele decirle secuestro al delito, pero no siempre es secuestro. Secuestro es cuando te piden dinero o una compensación de regreso, por regresarte a tu familiar, por liberarlo. De otra forma, es solamente privación ilegal de la libertad, lo cual también es un delito grave, sobre todo con violencia y parte de un grupo delincuencial. Entonces, la Marina estuvo encabezando labores de localización para recuperar a la periodista, junto con la Fiscalía del Estado del Estado de Veracruz, y ahí estuvieron articulando pues distintas corporaciones de inteligencia y de seguridad estatales y federales, ¿verdad? Y por ahí García Harfuch estaba muy metido en este tema, porque les representa un problema con los medios de comunicación. El hecho de que cualquier grupo armado pueda entrar a nuestra casa, derribar nuestra puerta y llevarnos secuestrados, porque estamos transmitiéndole a la ciudadanía las noticias que le interesan y que son de orden de seguridad, que debería ser primordial, ¿no? Al final de cuentas, los comunicadores somos eso, somos nada más un medio en el que la ciudadanía se mantiene informado y que puede hacer una idea más clara de lo que tenemos como país. Aunque a veces no nos guste lo que se dice, y a veces pues a políticos o a generadores de violencia, pues les gusta menos, ¿verdad? Y eso nos pone en riesgo alto en un país donde muchos periodistas han sido asesinados por ejercer su labor. El de este, específicamente, de Roxana Guzmán, no es cosa menor. Miren, de manera oficial no se dio a conocer las causas de la detención, porque ya detuvieron por ahí alguna persona que dicen que es el presunto responsable, que estaría vinculado a esta privación de la libertad de la periodista Roxana, que como les digo pasó el pasado 2 de junio. Entonces, esta periodista era directora del portal de noticias Pulso Informativo del sureste, ahí en Veracruz, y en esa plataforma realizaba transmisiones en vivo para compartir pues las informaciones y los reportes ciudadanos ahí de Veracruz. Un estado peligrosísimo, y no es peligroso ahorita, tienen décadas siendo peligroso y no han podido poner orden ahí ninguno de los gobiernos, dígase PRI y Morena, hay que ser muy claros, porque tienen dos gubernaturas donde está al frente Morena, el Movimiento de Regeneración Nacional, y no logran pacificar el estado. Y no solamente es este caso de Roxana, sino... ¿Se acuerdan de aquel video terrible en el que una maestra también fue aprehendida por un grupo delincuencial y la tienen sometida con armas largas? A veces ni siquiera queremos contar estas cosas porque son cosas que ya ni reírnos podemos, ¿verdad? Pero las imágenes de Roxana, con Roxana, eso también fue en Veracruz, lo que les estaba comentando ahorita, pero las imágenes de Roxana, en lo que pasa con Roxana, ella está transmitiendo, de hecho, ahí está grabando cómo este grupo de encapuchados y armados están queriendo ingresar a su vivienda, golpean la puerta, la tumban, y a partir de ese momento ya no se supo nada de Roxana. ¿Qué es lo que dijo nuestra presidenta acerca de este caso? Porque evidentemente fue un caso que trascendió de forma nacional. Dijo, está trabajando la Fiscalía General del Estado y las fuerzas federales y estatales. Son varias líneas de investigación y hay que esperar. Es un tema al que hay que ponerle toda la atención. O sea, sea o no comunicadora, miren, es una persona, una mujer que fue sustraída de su casa, declaró. Pues sí, o sea, obviamente se sabe y tiene este nivel de impacto nacional porque es comunicadora, pero ¿cuántos casos verdaderamente no están pasando de gente que no son comunicadores, que no son periodistas, que no son personas reconocidas y que no trascienden de esta manera? Pero que no significa que no esté pasando. Está pasando, es una realidad, es una de las tristes realidades que tenemos todavía como país, y también hay que poner el dedo en la llaga para presionar a nuestras autoridades para que esto deje de suceder, no para que porque es periodista se sepa o porque es un ciudadano común, no, sino para que ya no suceda. No es normal que pase esto, no normalizamos cosas que no deberían de normalizarse, La señora Rubicela Ramírez, que es la mamá de Roxana, también le dijo a la presidenta, por favor, no se le olvide mi hija. Imagínate el grado de desesperación de la mamá. Por favor, le pide. Pues yo no siento que se deba pedirse por favor, O sea, con todo respeto le digo, no le vas a faltar el respeto a la presidenta, decirle haga su trabajo. No se le falta el respeto a un funcionario cuando le dices, haga su trabajo, regréseme a mi hija. Digo, sin insultos, no tienes por qué pedir, por favor, haz tu trabajo. No, ¿de qué estamos hablando? Pero bueno, la están buscando, le dijo la mandataria, ¿no? Y entonces también dijo, yo pido a todas las autoridades que nos apoyen, por favor, también a la gente que se ponga la mano en el corazón, si escuchan algo, si saben algo, por muy mínimo que sea el detalle, puede hacer la diferencia. En este caso declararon ahí los familiares de Roxana. Detuvieron a un personaje que se denomina Delta 7, creo que Delta 7 su nombre de malandro, y es el que las autoridades han presentado como presunto autor de este crimen. Uno de los que participaron ahí en este acto vandálico. Yo creo que nos vamos a ir un corte y ahorita regresamos, no sin antes dejar una aclaración a nuestras autoridades, pedirles que cumplan con su trabajo, no faltarles al respeto. Ahorita regresamos.
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0: Son las 12:23.
1: 31 grados Celsius
0: es la temperatura.

0: Ciénegas Osiris y a todo nuestro amable auditorio del sexto día, excelente fin de semana. Informó para Grupo Región y la 88.9, Erwin Morales.
1: Gracias, amigo Erwin Morales. Un abrazo para ti, para toda la gente de allá. ¿Qué? Para toda la gente que lo escucha allá en Cuatro Ciénegas de Carranza. Oigan, oye, ando muy noticioso el día de hoy, queridos amigos. Hay que platicar de cosas que no nos duelan tanto, ¿no? Porque luego, porque lo siguiente que tengo preparados para ustedes es también una noticia que nos debería preocupar mucho a toda la gente que vivimos en Coahuila, porque representa que nuestros empleos se pongan en riesgo nuevamente. Esta misma semana anunciaron que los aranceles de parte de los Estados Unidos a México iban a subir otra vez hasta el 25%. Esto se había estado como postergando de parte del gobierno mexicano con algunas negociaciones ahí, pero ya llegó al punto en el que nos dicen que no, que va a haber un incremento del 25% de los aranceles. La misma presidenta Claudia Sheinbaum hizo una declaración al respecto. O sea, no es un rumor, para que seamos más claros, quejándose obviamente de esta medida de parte del gobierno de los Estados Unidos, de Donald Trump, de subir al 25% los aranceles, hablando de que esto no había sucedido en la historia de México desde 1980 y tantos, que fue antes de que se firmara el Tratado de Libre Comercio. El Tratado de Libre Comercio actualmente está en revisión, amigos, porque es posible que se le dé para atrás en muchas de las cosas que se firmaron en su momento. ¿Qué fue lo que dijo la señora Claudia Sheinbaum, que es nuestra presidenta? Que estaban trabajando para fortalecer los acuerdos comerciales y pues buscar alternativas que sí permitan reducir el impacto de esas disposiciones en momentos en que ambos países pues están en las negociaciones, como les digo, relacionadas con el Tratado de Libre Comercio en la próxima revisión de este tratado, ¿no? Y la verdad es que sí hay mucha preocupación entre los sectores empresariales y los exportadores, porque pues Estados Unidos es el principal socio comercial de nuestro país. O sea, ellos creo que lo dice bien Claudia Sheinbaum. O sea, esta medida obviamente nos afecta como exportadores, como empresarios mexicanos, pero también les afecta a los estadounidenses. Les va a encarecer los productos, porque nuestro país es más como de trabajar primero materias primas y terminarse en los Estados Unidos los procesos, y por tanto si le subes a esos impuestos de importación, esos aranceles, que es lo que es, pues te va a incrementar el precio de la materia que compras para producir las cosas allá en los Estados Unidos. O sea, evidentemente también afecta a los estadounidenses, aunque estoy leyendo que el incremento que ha hecho los Estados Unidos a los aranceles hacia México últimamente le ha representado 23,000 millones de dólares de ingresos. Obviamente es una queja sentida de parte de la presidenta hacia el gobierno de los Estados Unidos. Mire, parece que somos todos amigos cuando hay mundial, ¿verdad? Porque el mundial es México, Estados Unidos y Canadá. Pero la realidad es que pues el señor Donald Trump lo que está haciendo es ver por los intereses de los norteamericanos. No creo que esté mal en eso. Sin embargo, pues sí afecta evidentemente no solamente a los comerciantes y exportadores de nuestro país, sino que pues también eso viene a afectar a los productores, a los empresarios también de los Estados Unidos. No es que el discurso se vuelve bastante poderoso cuando lo unificas con el del fentanilo, ¿verdad? Porque el señor Terry Cole, que es el, digamos, el director actualmente de la DEA, acaba de hacer un comunicado a través de las redes de esta misma institución, la institución que se encarga del tráfico de drogas en los Estados Unidos, diciendo pues que los cárteles mexicanos eran la prioridad número uno para la agencia, esta agencia estadounidense. Este miércoles apenas el señor Cole publicó a través, como les digo, de las redes sociales, que estos dos grupos criminales, el de Jalisco y el de Sinaloa, han destrozado familias, han devastado comunidades y han puesto a prueba a las fuerzas del orden en todos los niveles en los Estados Unidos. Estos grupos delincuenciales, dijo, son la prioridad número uno de la DEA. El pueblo estadounidense espera y merece que la DEA elimine esta amenaza, y eso es precisamente lo que estamos haciendo, afirmó. Es que esto es quitarle la responsabilidad también al gobierno de Estados Unidos, porque ya si no existen estos fuertes líderes delincuenciales, posiblemente, o sea, no existe una figura como el Chapo, como el Mayo, como el Señor de los Cielos, no existe ya en Estados Unidos una figura como tal. Sin embargo, pues obviamente para que la droga circule se necesita también la cooperación ahí de algunas autoridades, o que se volteen para otro lado, y una red de distribución. Hace poquito, yo no sé qué es lo que piensen ustedes, tal vez coincida conmigo, vi un video de un norteamericano que dice lo que por qué México no tiene esos problemas como los tenemos nosotros con cierto tipo de estupefacientes como el fentanilo, por ejemplo. ¿Por qué México no lo tiene? Y él decía, pues porque en México los valores familiares son muy importantes, y son un tipo de valores que los norteamericanos, él lo dice, hemos ido perdiendo con el tiempo. O sea, ya no tenemos esos valores familiares de tanta, de unidad familiar, de momentos que pasamos juntos. Estamos navegando nosotros solitos por la realidad, y eso nos hace sentirnos vacíos, sentidos abandonados. Y eso es lo que nos lleva también a consumir ese tipo de drogas fuertes que están destruyendo a muchos, muchos, muchos norteamericanos. Hay que decirlo también con claridad. Creo que la responsabilidad debe ser compartida, y creo que la visión también es de Claudia decir, oye, decir que estamos involucrados en esto es bastante irresponsable si no tienes las pruebas suficientes. Si tienen las pruebas suficientes, agárrense, porque se acabó el partido en el gobierno. Pero si no tienen las evidencias suficientes como para poder hacer una aseveración de tal magnitud, de tal envergadura, pues es bastante irresponsable. Y también es bastante irresponsable, como bien dice la presidenta, que no sea una responsabilidad compartida, porque al final de cuentas es un baile en el que vamos juntos, no andamos bailando solos. Y pues si hay funcionarios del gobierno que estén involucrados, pues deberían ser no solamente investigados, sino sancionados. Pero de los dos lados, amigos. No sé cómo lo vean ustedes, esto me parece pues bastante preocupante, sobre todo para la región sureste, para Torreón, sí también, en general para Coahuila, porque incrementar los aranceles, eso implica que vas a tener que recortarle en la mano de obra. Eso significa que pueden venir despidos. No es para ser alarmistas, sé que el gobierno estatal ha estado tomando precauciones de hace tiempo para amortizar, digamos, este tipo de medidas y que no se vea reflejado en la pérdida de empleos. Al contrario, de hecho hay muchas empresas que están aquí por establecerse en la región, y creo que ahorita con esto también ellos andan echándole números de que, oye, sí nos conviene o no nos conviene ponernos, porque al final voy a generar empleos, pero no los voy a poder sostener con ese tipo de pues medidas arancelarias, ¿no? A través de los impuestos que se le imponen a los productos mexicanos. Dice, el señor Donald Trump dice que la DEA ha asegurado más de 14,000 kilogramos de fentanilo y más de 62 millones de pastillas de sustancia. Ellos dicen que equivalen a 478 millones de dosis potencialmente letales. Es que la verdad es un venenazo, y no está mal que el gobierno de Estados Unidos se ande preocupado por su gente. Al contrario, qué bueno que se preocupan, pero sí, como les digo, debería ser como bilateral, ¿no? O sea, como tienes un problema con tu vecino y le echas la culpa a tu vecino y luego dices, como tú eres más fuerte, más poderoso, pues le dices, no, pues la culpa es tuya. Estaría bien interesante, imagínese que usted dijera, bueno, vamos a erradicar a los cárteles. ¿Qué es lo que puede suceder, Vamos a eliminar a los cárteles mexicanos. No sé si eso pudiera llegar a suceder. Pero de cualquier manera no dejamos de tener un problema de salud pública con la gente que está consumiendo drogas en nuestro país. Entonces tenemos un problema de salud pública que está provocado por la forma en que vivimos, la forma en que tenemos nuestras interacciones familiares, la forma en que hemos abusado de meterle a nuestra gente, es decir, en los Estados Unidos, esta idea de la supremacía, de que somos los policías del mundo, de que somos prósperos, de que hay mucha prosperidad, pero que se están quedando vacíos del alma, que les faltan unas cuestiones familiares, unas cuestiones emocionales por ahí que no están siendo pues muy claras. o que se han ido abandonando, y eso provoca, como les digo, soledad, abandono, sentimiento de vacío, que luego termina uno queriendo llenar con otras cosas, llámese alcohol o otro tipo de drogas fuertes. No sé, tal vez estos funcionarios norteamericanos estén pensando solamente en la cuestión política, porque es un discurso político, la verdad, que se va a ir recrudeciendo de aquí a noviembre, que hay elecciones en los Estados Unidos. Se va a ir haciendo más duro, o sea, lo más duro todavía no pasa, no pasa tampoco para los funcionarios del gobierno involucrados en este tipo de temas. Se les van a venir horas bastante oscuras, porque el discurso ese de que, uy, los mexicanos son peligrosos, uy, los mexicanos son narcotraficantes, uy, los mexicanos son criminales, sí funciona, ya lo vieron, porque el señor Donald Trump volvió a ser presidente con ese discurso. No es verdad, pero es vendible para los norteamericanos, porque hay que decirlo, también a los gringos en general les falta mucha cultura. No saben distinguir entre México, Guatemala, Honduras, Argentina, Colombia. Para ellos, de la frontera para abajo, para la mayoría, le digo con todo respeto, para la mayoría de los norteamericanos, de la frontera sur de Estados Unidos para abajo, todo es México. Entonces, decirle, los mexicanos son criminales, ay, sí, cierto, todos esos, los colombianos mexicanos también son criminales, los venezolanos mexicanos también son criminales, no distinguen entre nosotros. Y entonces dicen, sí, hay que protegernos, ¿quién nos puede ayudar? Pues Donald Trump, porque es el que nos está viniendo el discurso de que él va a combatir a todos esos criminales que vienen a quedarse con nuestros empleos y vienen a envenenar a nuestros jóvenes. ¿No es verdad? O sea, no, si fueras un poco más culto y asomaras de pronto tu nariz a los medios de comunicación del mundo, te darías cuenta que no es cierto, pero ahí dentro del país, pues se le vende bien para el discurso, ¿verdad? Ahí dentro de los Estados Unidos el discurso le funciona increíblemente bien, tanto que lo llevó a ser presidente de la República. Tienes un hombre de 80 y tantos años que no se le quita la ambición por el poder, por tener control político y económico, y que sigue ahí diciendo lo que tenga que decir. Y así son todos los políticos, amigos. No nomás Donald Trump. Así son todos los políticos. Dicen lo que tienen que decir para poder seguirse manteniendo en el poder, perpetuarse ahí y seguir sacando ventajas económicas de ser, o llenar sus egos, ¿eh? Porque eso también es una droga. Llenar su ego de banalidades y poder, que luego trae estas consecuencias de tipo económicos para los mexicanos y también para los estadounidenses, ¿eh? Se van a perder empleos. Es probable que se pierdan empleos. Yo sé que en Coahuila se está trabajando para amortizar esto, para evitar esto, pero hay que tener bastante cuidado, y cuando ves este tipo de declaraciones hay que ser muy cautos y guardar dinero abajo del colchón, porque posiblemente se vengan las cosas más difíciles. Y nosotros en México no tenemos la, digamos, cultura de ser muy ahorradores. Así que échenle ganas, carnales, porque si se viene gacho, se viene feo esto. Y puede traer consecuencias para las familias de aquí. Gente de bien, que son gente trabajadora, ¿verdad? Que no tienen nada que ver con el crimen organizado. Gente de bien, gente trabajadora, que eso, lo único que hace es proveer a su familia. Oigan, ahorita les platico de Sandra Cuevas, que es un personaje político aquí de nuestro país, bastante, creo que ha llamado más la atención porque sale con unos escotes muy pronunciados ahí a festejar la victoria de México. Pero ahorita está como trending topic porque, híjole, tiene otro novio que es delincuente, Eduardo Pérez. En las últimas semanas se han estado subiendo videos ahí de ellos echando pichón, entregándose pasión, pero resulta que este vato, los agentes de la Fiscalía de la Ciudad de México lo detuvieron y lo entregaron a la Fiscalía General de la República. ¿Saben por qué? Ahorita les platico, regresando del corte, de qué acusan a este nuevo novio, ya tuvo un novio que fue a dar al bote porque está involucrado con la Unión Tepito, o sea, para que vean el grado de malandrés que suele tener esta chica de novios. Y dijo, yo qué culpa tengo de haberme enamorado de alguien que no sabía que se dedicaba al crimen, y ahora tiene un nuevo novio que ya lo entregaron otra vez a la Fiscalía. Total que hay gente que le gusta el mugrero, les gusta revolcarse en la basura, que nunca aprenden y que pueden salir de la malandrería, pero que la malandrería nunca sale de su cuerpito, ¿verdad? Saluditos.
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7: Son las 12:43.
8: 32 grados de temperatura.

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1: Buenos días, un saludo a todos nuestros amigos de Sexto Día. Yo soy Ricardo Ramírez y desde Ciudad Acuña les comento, durante esta semana las corporaciones de seguridad pues llevaron a cabo un importante operativo en diferentes sectores de Ciudad Acuña. Comentarles, el objetivo era detener a todas aquellas personas relacionadas con la venta, comercialización, incluso consumo de sustancias ilícitas, además de aquellos involucrados en delitos como el robo a casa habitación en algunos sectores muy específicos como el fraccionamiento Altos de Santa Teresa, algunas privadas que llevan el mismo nombre y bueno, pues algunos sectores aledaños a este sector populoso de Ciudad Acuña, que bueno, pues comentarles, presenta uno de los índices más altos de robo a casa habitación y otro tipo de delitos como asociación delictuosa, pandillerismo y riñas. En este sentido, bueno, pues este operativo que se llevó a cabo durante esta semana en esta frontera, pues sorprendió a vecinos y habitantes de este sector, debido a que, bueno, pues no nada más se tuvo la participación de seguridad pública y elementos de la Agencia de Investigación Criminal, sino que también estuvieron participando elementos del Ejército Mexicano, de la Marina Armada de México, e incluso se llevó a cabo la utilización de un helicóptero de la Fiscalía General del Estado para dar una vigilancia completa durante la realización de este operativo, en el cual, bueno, pues de manera preliminar trascendió, se llevó a cabo la detención de poco más de 90 personas relacionadas con algún delito. Según trascendió dentro de la información en torno a estas acciones, pues este operativo fue el resultado de acciones de inteligencia e investigación que se llevaron a cabo durante varios meses en este sector. Primero se dio seguimiento a personas que, bueno, pues al parecer se dedicaban a la compraventa, más bien a la venta de sustancias ilícitas como metanfetamina y algunas otras drogas. Justamente, bueno, pues hicieron una vigilancia a las corporaciones de seguridad para detectar los famosos picaderos, estos domicilios que eran utilizados como punto para el comercio y el consumo. Bueno, pues estos puntos fueron fundamentales en este operativo, debido a que, bueno, pues en estos lugares no nada más se compraba o se comercializaba la droga y se consumía, sino que también era un punto que utilizaban pues los amantes de lo ajeno para intercambiar en este caso pues cualquier artículo que pudieran robarse por algunas dosis de diversas sustancias. Así que bueno, pues era un punto prioritario que tenían las autoridades a atacar para tratar de disminuir los índices de robo a casa habitación, que es uno de los principales delitos que impera en estos momentos en esta frontera. Bueno, justamente pues un muy buen resultado. Todos los detenidos pues fueron puesto a disposición del Ministerio Público de Ciudad Acuña. Algunos de ellos ya contaban con una gran cantidad de denuncias en su contra por el delito de robo a casa habitación. Algunos otros pues eran pues personas que se encontraban consumiendo sustancias en el interior de estos domicilios. Fueron al menos 7 los domicilios que fueron pues en este caso allanados y bueno, en donde se llevó a cabo la detención de estas personas. Cabe destacar que, bueno, pues invitó a los vecinos de estos sectores pues a interponer las denuncias correspondientes en contra de los sujetos que fueron detenidos durante esta jornada. Este operativo se realizó pues a principios de esta semana. Sin embargo, durante el resto de la semana, a través del operativo barrido, con la presencia de otras corporaciones de seguridad, se redoblaron las acciones de presencia en este mismo sector. Por lo que, bueno, pues fue una declaratoria muy muy clara por parte de las corporaciones de seguridad, a quienes, bueno, pues se dedican a delinquir en estos sectores, a que, bueno, pues ya no se van a quedar con las manos cruzadas y se van a tomar cartas en el asunto, siendo más contundentes en la detención de personas vinculadas a algún delito. Así que, bueno, es

0: pues de alguna situación como las que se vivían en antaño, cuando, bueno, pues se veía pasar a los grandes convoys de las corporaciones de seguridad a combatir a los grupos del crimen organizado. Bueno, pues se pensaba una situación similar por la gran movilización de las corporaciones de seguridad. Afortunadamente, pues se trató de un operativo para tratar, en este caso, reducir los índices de robo a casa habitación, logrando un importante número de detenciones en solo un día. Así que, bueno, es parte de la información que se registró en Ciudad Acuña durante esta semana. Yo soy Ricardo Ramírez y les deseamos que tengan un excelente fin de semana desde Ciudad Acuña.
1: ¿Qué tal, amigos? Estoy revisando, no sé por qué estoy leyendo un chismecito aquí, gracias a la gente. Quiero mandarle un abrazo y un saludo a toda la gente de Ciudad Acuña, que es una ciudad que normalmente no me trata tan bien cuando voy. Se me hace que porque no me he juntado con las gentes adecuadas, porque siempre me pasa algo malo. Y sabe que no depende de la gente, o sea, como que ha sido fortuito las cosas que me pasan allá en Acuña. Es una ciudad que suelo mejor no ir, porque cada que voy me pasan cosas feitas. Pero no les digo, no tiene que ver con la seguridad ni con las personas. De pronto por ahí pasan incidentes, ¿no? Así que invítenme a Acuña, invítenos a mí y a Angie. Nos vamos a Acuña un fin de semana, ahí al ¿cómo se llama? Este bulevarcito donde están los bares, Angie, donde grabaron la de Mariachi, lo esperado. Estaría padre que nos inviten. GPI a Acuña, raza. No sean gachos, GPI, y nos vamos por ahí un finecito de semana, terminando el sexto día. Que al cabo está bien cerquita. Agarramos allá fiesta en la frontera. Y tal vez te lleve al arroz a comprar algo por allá. Oigan, quiero platicar acerca, miren, de Irán. Irán me gusta muchísimo que podamos platicar de este país, porque usted sabe, si ha escuchado las noticias y no ha tenido la cabeza metida en una cueva, ha escuchado, bueno, que Irán es un país que ha sufrido pues algún tipo de invasión y de ataque de parte no solamente de los Estados Unidos, sino prácticamente de toda la OTAN, específicamente de Israel y de los Estados Unidos, ¿verdad? Como que quisieron darles un poco de libertad por su petróleo y no lo lograron. Ahí Irán supo resistir y al final de cuentas Trump dijo, bueno, vamos a negociar. Lo que los iraníes pidieron desde un principio, ¿verdad? No cosa menor, porque también asesinaron ahí al digamos primer ministro de Irán, que es un líder religioso, y aún así, de cualquier manera, los iraníes tenían plan A, plan B, plan C, y cada uno de los planes los fueron ejecutando para salir, digamos, bien librados, porque ahí tienen la llave de lo que es el paso del crudo del petróleo por mar, que es el estrecho de Hormuz. Entonces cerraron un ratito la llave y andaban empezando a llorar todos los demás países de la OTAN, por lo que presionaron a Estados Unidos de que, sobre todo los de Europa, ¿verdad? Oye, me vas a dejar sin luz, porque pues el gas y el petróleo, sobre todo el gas, se utiliza para generar energía eléctrica. Entonces dejar sin luz a parte de Europa por un capricho ahí económico, evidentemente, de parte de Israel y de Estados Unidos, pues no salía tan costeable. Al final digo, están llegando acuerdos. Pero una de las cosas más increíbles que pasó fue que Irán, este mismo país, estuvo a punto de quedarse fuera, de no ir a la justa de fútbol que tenemos mundial, pues por presiones y de parte de la FIFA. O sea, sí, el gobierno de la OTAN o los gobiernos hegemónicos de este mundo pues también tienen y meten su cucharita ahí en la cuestión de la justa deportiva. Entonces dijo Irán, ¿saben qué? Pues no están las condiciones como para que vayamos. Mejor, si saben contar, no cuenten con nosotros. Pero por ahí hubo negociaciones y al final de cuentas, sí, el equipo iraní se metió. No es un equipo así muy sobresaliente, digamos, en la cuestión deportiva. Sin embargo, pues ganó su lugar para estar ahí compitiendo en la justa. Lo que me parece, pues para los jugadores, sobre todo los jugadores de este equipo, pues una cuestión de justicia, ¿no? Si ya te forzaste toda tu carrera para poder llegar a un mundial, pues es más que justo que estés ahí. Entonces, ahí están compitiendo, ¿no? Este equipo de Irán, pues ahí con todas sus limitaciones como futbolistas, pues, pero sucede ya, no es en los Estados Unidos, aunque sus juegos son Estados Unidos, el gobierno estadounidense les permite entrar solo y únicamente durante unos periodos cortos de tiempo, en lo que vienen, juegan y se van, como Fidel, ¿verdad? Que le dijo Fox.

0: Ven así te vas. Así les dijeron a los iraníes. Bueno, sí, vienen, juegan y se van de nuestro país. Aún así, con todas esas pues cosas en contra, ahí andan como quiera compitiendo. Y decidieron tener como base de operaciones y de entrenamiento la ciudad de Tijuana, amigos. Así que, bienvenida Tijuana, bienvenida mi amor. Yo no sé por qué dicen que van a Tijuana y terminan en Hong Kong. En fin, estos muchachos no, ¿verdad? No creo. O al menos no creo que haya terminado en el Hong Kong. Pero, pues estuvieron entrenando ahí la gente de Tijuana. Ya saben cómo somos los mexicanos, raza, que nos encanta recibir bien a la banda. Que somos muy, muy hospitalarios. Pues ay, les hicieron canción, les regalaron camisetas, les llevaban comida. Me imagino que están llevando tacos y enchiladas ahí a la gente de Irán. Por lo cual, bueno, hubo una hermandad, digamos así, entre la gente de Irán y la gente de Tijuana. El equipo, al menos el equipo representativo de fútbol. Pero, saben que, bueno, el director técnico acusaba de que no tenían el mismo tiempo de descanso que todos los demás, porque solo terminando los encuentros, los partidos que tenían, inmediatamente tenían que tomar su vuelo de regreso a Tijuana, que es un vuelo, debe ser, no sé, si han jugado en San Diego y regresaron a Tijuana, pues se me trataron más en subirse al avión que en llegar ahí a Tijuana. De ahí de donde salió Camelia la Tejana, porque se acuerdan que salieron de San Isidro, bueno, San Isidro es la frontera del otro lado de Tijuana. Total que ayer jugaron y a Irán le invalidaron un gol en tiempo de compensación que hubiera significado el pase matemático a la siguiente ronda, pero se los anularon. Y se los anularon por una cuestión ahí te pasan la repetición, es una cuestión de centímetros por lo que los eliminaron. Y el capitán Mehdi Taremi dijo en un programa de televisión, un medio de comunicación de deportes, que la FIFA tenía un complot para dejarlos fuera de la justa del Mundial. Esto es una Copa del Mundo desastrosa. Como jugadores profesionales no podemos jugar una competición en estas condiciones. No está bien ni es justo. Si la FIFA piensa que esto es justo, tema de ellos, pero no lo es. Tenemos que luchar contra absolutamente todo. Han hecho todo lo posible para eliminarnos. Entonces, desde nuestra perspectiva, sí, creo que lo que quieren así es eso. Nos quieren fuera, dijo el capitán de la selección iraní. Un abrazo para todos los iraníes que vivan en nuestro país, que podemos no congeniar en cuestiones religiosas, pero que aquí sí son bienvenidos y podemos hacer un baile y les invitamos tacos y a ver qué traen allá también de Irán, que nos compartan a nosotros. Nos vamos, esto fue el sexto día, muy noticioso por cierto, y nos vemos aquí el próximo sábado con nuevos panelistas, con nuevas cuestiones de interés social, que es la mesa de polémica y análisis más importante del estado. Yo soy Osiris García, Osiris Gama para toda la banda. Les mando un abrazo y que pasen un excelente fin de semana.
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5: 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Es la 1:00 p.m. 32 grados de temperatura.

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5: Es la 1:19. Temperatura
6: 33 grados centígrados.
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7: Es la 1:42. Temperatura 33 grados centígrados.
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7: Es la 1:42. Temperatura 33 grados centígrados.

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2: 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Es la 1:55, temperatura 33 grados centígrados.

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5: Son las 2:21. Temperatura 34 grados Celsius.

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5: Son las 2:39. 35 grados es la temperatura.

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6: 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Son las 2:55. 35 grados es la temperatura.

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8: Son las 3:22.
9: 35 grados
8: es la temperatura.

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5: Son las 3:39. 37 grados.

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7: 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Son las 3:55.
8: 37 grados.

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5: Son las 4:19. Temperatura en tu región. 36 grados.

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5: Son las 4:42.
6: 37 grados.

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3: 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Son las 4:54.
4: 37 grados.

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7: Son las 5:19.
8: Temperatura en tu región, 36 grados.

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4: Son las 5:42.
5: 38 grados centígrados
4: es la temperatura en tu región.

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3: 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Un concepto original de Grupo Región. 5.53, 38 grados centígrados. Es la temperatura en tu región.

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8: Son las 6:22.
9: Temperatura en tu región: 36 grados.

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4: Son las 6:41. 38 grados centígrados es la temperatura en tu región.

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3: 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Son las 6:55 minutos. 38 grados centígrados es la temperatura en tu región.